Ok, vamos a ver ese lado. Dice Maricala de 6 pies abajo, por favor, dice Mayolo, para el compadre Vence, de parte de sus compadres Carlos y Esther desde Florida. Muchas felicidades, vámonos, Recio.

Seguimos en el programa especial dedicado para don Bence González, que está cumpliendo 78 años. Muchas felicidades de parte de su hija Nelly y su nieto Gordo. ¡Avanzamos en su programa! ¡Ánimo!

bonitos temas en esta bonita tarde, por supuesto, para seguir complaciendo a don Vence González, que está cumpliendo años. Reciba saludos de parte de su hija Nelly y su nieto Gordo.

pues continuamos con la fiesta en honor de Don Bence González, que cumple 78 años. Diosito le regale muchos años más. Reciba felicitaciones de parte de su hija Nelly y su nieto Gordo. Y por supuesto, en otro patrocinador, Mayolo de las 15 letras, que por ahí anda. ¡Súbele!

Ok, continuamos con más de la buena música, por supuesto, complaciendo a don Bence del Refugio Ciudad Fernández que nos está escuchando, claro que sí. Que avanzamos con más de la música, señores. Vámonos con esto que dice más o menos, échale.

Más de los temas musicales que le gustan a Don Vence. Está bien feliz, bien contento, conviviendo ahí con la familia, con los amigos y a través de La Naranjera, que tiene su programa especial. Gracias a mi compa Mayolo, que es el intermediario aquí con La Más Jugosa. Este programa también es dedicado de parte de su hija Nelly y su nieto El Gordo. Y bueno, vámonos por acá, dice la siguiente canción, Lamberto Quintero, para David Rojas y Mayolo Pérez. ¡Ánimo, Mayolo! ¡Ánimo, Mayolo!

don Vence González, dice. No lo conocemos, pero está poniendo mucha música bonita. Felicidades para el señor. Desde las haciendas, municipio de Pesquería, Nuevo León. ¡Saludos!

Bueno, pues continuamos con más de la música en este programa especial de Don Bence. Déjenme explicarles esto a la gente que está mandando mensaje, la gente que es nueva, que dice qué onda con los programas. La Naranjera de Cibers pone a disposición horarios de los sábados después de las 5 de la tarde y los domingos después de las 4 de la tarde. Son horarios especiales, o sea, ahí no hay programación. Ese horario se deja especialmente para la gente que quiere contratar una hora especial para un festejo de cumpleaños o nomás por gusto. Tal es el caso de ahorita, que contrataron desde las 4 de la tarde hasta las 8 de la noche para festejar a Don Bence. A veces el cliente pues dice, ¿sabes qué? Que complazca a la gente, pero que mencionen al cumpleañero. A veces no, a veces nomás los de la pura fiesta. Entonces es entendible, esperemos nos comprendan. Estamos en el programa especial de Don Bence González, que está festejando 78 años aquí en La Naranjera. Reciba saludos especiales de parte de su hija, Nelly, y su nieto, El Gordo. 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Que me pide la siguiente canción, dice: el festejado pide algo de Pedro Infante, con todo gusto. Vámonos con esto que se llama Te Amaré, Vida Mía.

por acá dice, un saludo muy especial para Don Bence hoy en su cumpleaños de parte de los amigos de la Calle Ancha con la siguiente canción, con todo gusto. ¡Vámonos, Ración!

Vamos con la buena música para don Vence González, que está cumpliendo 78 años y por supuesto con su programa especial a través de la Naranjera de Cibers. Vámonos recio, mi compa Mayolo, el patrocinador, dice: Berna, no puede faltar el corrido de los Pérez, para todos los Pérez de las 15 letras.

Ahí quedó el corrido de los Pérez. Y bueno, continuamos con los temas. El exclusivo para don Bence González, que está festejando su cumpleaños. Saludos de parte de su hija Nelly y su nieto, el Gordo, por supuesto. ¡Continuamos!

Ese aplauso bien bonito, el aplauso para don Bence. Deseando que Diosito le dé muchos años más de vida para seguir disfrutando con toda la familia, con su hija Nelly, su nieto gordo y por supuesto toda la familia que lo estima, lo quiere, sus amigos. Muchas felicidades, don Bence. ¡Queremos pastel! ¡Que le dé mordida, no! ¡Que le dé mordida al pastel!

aplauso para don Bence, un aplauso bien bonito, ya partió el pastel, ya nada más esperamos el pedacito que nos llegue aquí a cabina, ¿verdad? Ok, perfecto, dice por acá, Berna, te encargo la de Loma Prieta, ok, Loma Prieta, por aquí la vamos a escoger de volada, claro que sí. Se reporta nuestro amigo Mayolo de las 15 letras, patrocinador de este programa. Seguimos complaciendo, don Bence, ¡avanzamos!

Bueno, pues como que ya se está alterando por acá mi compa Mayolo, dice. Seguimos el festejo Don Vence González. Dice, le encargo la peda de los originales de San Juan. Hay para el gordo, el nieto de Don Vence, que aquí está festejando con él. ¡Vámonos, Recio!

Bien, bien, por acá dice por acá mi copa Mayolo, dice, te encargo Serenata Huasteca también y te encargo la del Cantador con Cuarto de Milla. ¿Hay para quién? Para Peri Salazar. Vámonos con esto, luego viene Serenata Huasteca.

Y arriba San José Albuquerque, solo para Don Benze González, de parte de la gente aquí de Laos.

temas en esta bonita noche festejando a don Vence González. Dice por acá, te encargamos Mariela Borrada. Ahí para el compadre Vence de parte de sus compadres Carlos y Esther desde Florida. ¡Muchas felicidades!

dice por acá, muchas felicidades para don Vence de parte de San Buen Antonio, ¿eh? Que cumpla muchos años más. Que le sea lo mejor para él y toda su familia.

Dice por acá, continuamos con más de la buena música, por supuesto, complaciendo al festejado, a don Vence González y a toda la familia que lo acompaña. Por supuesto, avanzamos y dice más o menos.

0: Ahí para la familia Alvarado de Canton, Texas. Compadre, estamos en programas especiales. Así son los sábados por la tarde, noche y los domingos. Ahorita es un programa especial para don Bence González, que está cumpliendo 78 años. Programa pagado. ¡Saludos! ¡Ánimo!
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0: Dice por acá para el tío Miguel,

Continuamos con el programa especial dedicado para don Bence González, que está cumpliendo 78 años de parte de su hija Nelly y su nieto Gordo. 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

Dice, ¿me puede felicitar a Vence de parte de Carlos Luciano y familia desde Florida con la canción de Sigo Siendo el Rey? Perfecto. Bueno, pues avanzamos con más de los buenos temas en este día especial en que estamos festejando a don Vence González, que está cumpliendo sus 78 años. Que la siga pasando de lo mejor. Muchas bendiciones. Saludos especiales de Carlos Luciano y familia desde Florida.

seguimos con la fiesta, con las buenas canciones. En este día especial para don Vence González, cumpliendo 78 años. Esperemos les esté gustando su programa. ¡Ánimo!

Ya casi en la recta final del programa especial dedicado para Don Vence, de parte de su hija Nelly y su nieto El Gordo. 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

0: inolvidables. Hay para don Bence González, que está bien feliz, bien contento, pasándosela a todo dar. Gracias a su hija Nelly, su nieto Gordo y por supuesto a mi compa Mayolo. ¡Ánimo! Ahorita viene el corrido El Refugio.
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0: señora Gloria Carvajal, su nuera Erika de Picasso, de parte de Miguel Ángel Picasso en San Antonio, Texas. Saludos.
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0: Estamos en programa especial, ya casi en la recta final. Pa' Don Bence, y arriba el refugio, Don Bence. ¡Súbele, Mayolo! ¿Te acuerdas del escorpión?

Pues cerramos el programa con el siguiente tema, especialmente para don Bence González, de parte de su hija Nelly. Ándale pues, para su papá especialmente. Con esta nos vamos. Mayolo, un agradecimiento especial para ti, que nos invitaste a ser parte de este festejo de don Bence. Gracias, Mayolo. Don Bence, sígala pasando bonito. Dios me lo bendiga, que cumpla muchos años más. Y arriba el refugio. Gracias, con este me despido porque continúo con otro programa especial. ¡Gracias, Mayolo! ¡Súbale! ¡Felicidades, don Bence! De parte del hijo, doña María de Mere. De aquel lado, doña Paula Robles. No.

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0: Síguela pasando bonito. Felicidades, felicidades a Don Bence. Síguela pasando bien. Gracias a mi compa Mayolo que nos invitó a ser parte de esta historia. Gracias. Vámonos a un pequeño corte y regreso a otro programa especial dedicado para Héctor Nieto.
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2: Muy bien, iniciamos otro programa especial. Este programa es dedicado para Héctor Nieto, que está cumpliendo años. ¡Felicidades, Héctor!

0: ¡Felicidades, Héctor Nieto, por tu cumpleaños! ¡Y arriba Altamira, Villa Zaragoza! ¡Continuamos, señores! ¡Porque esto es de ambiente, mi Héctor! ¡Dice Salucita la Buena!
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0: ¡Salucita la Buena, mi Héctor! ¡Feliz cumpleaños!

Muchísimas felicidades, Héctor. Que disfrutes al máximo estos momentos inolvidables con tu familia, con tus amigos. ¡Ánimo, mi Héctor! ¡Vámonos con la siguiente que me estás solicitando! ¡Hoy nomás! Se llama Lágrimas en mi barrio. ¡Échale! ¡Échale!

Dice por acá mi ahijado festejado Héctor. Héctor Nieto dice, les va la rida la raza. Barra libre, pero que pidan puras potosinas, viejón. Corridos y guapangos. Ok, sale, vale. Ya escucharon, raza. Complaciendo a Héctor Nieto.

Seguimos en este programa especial para Héctor Nieto, que está cumpliendo años. Otros los temas que me solicita. ¡Hoy nomás! ¡Echa, Héctor! Puro Altamira, vía Zaragoza.

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1: Ahí para el Chicho, para Carlos Díaz, el grande de Dallas, Texas, que por ahí anda. Agustín Larcón, el del Cone, son de Dallas, Texas, por medio de Reyes.
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1: Chuyo Michoacán dice, en Ida las Caguamas, dedicada para el festejado. Salud a mi compa Héctor Nieto, de parte Chuy, de Michoacán. Ahorita nos pongo unas dos, tres rodas que me está pidiendo el patrocinador y le damos con las potosinas.

los temas que me pide el festejado Héctor Nieto. Las águilas a las olas. Y luego nos vamos con la sopa caracol. Órale pues. Continuamos. Sopa la familia. Barahona.

saludos de Pensilvania, saludos para la gente de Hidalgo. Bueno, pues, quiero mandarle las chelas, ¿cómo le hago? Ay, caray. Ahí para los Pérez, están haciendo pupusas. Ok, bueno, por acá dice nuestro patrocinador Héctor Nieto, el festejado. Dice, viejón, solo para mi esposa, Misalia, que me está acompañando en estos días, perfecto. Y póngale una cancioncita a la sopa de caracol por la familia Barahona, venga. Hasta Tegucigalpan, Honduras. Vámonos con la sopa de caracol. Suena. Después de esta, vienen las potosinas. Échale.

Y hasta Tegucigalpa, en Honduras. Familia Barahona, venga. Ahí para festejado Héctor Nieto, para su esposa Misalia, que por ahí anda.

Avanzamos con más de la música en este programa especial. Muchas felicidades para Héctor Nieto, que está disfrutando su espacio aquí a través de la naranjera. ¡Vámonos, recio! De los temas que le piden, Huapanguito Potosino, Los Halcones. ¡Soy nomás! ¡Échala!

Este programa es especial, dedicado para Héctor Nieto. Héctor, la naranjera es tuya. En esta hora especial, festejando tu cumpleaños. Ánimo, pura Altamira, vía Zaragoza. Pura Sierra de Álvarez, sí señor, está chingonísimo. Ahí por donde cruzaron los Reyes Magos. ¿A poco no? Ajá.

Michoacán, acá ando en Dallas. Ahí caigo el rato, ¿Voy de traje o de gorra? No, pues ya tráigase algo, mijo. No se venga el seco. Siempre decía mi papá cuando visitábamos a alguien: llévese algo, no se vaya en seco.

otras que por aquí andan, dice Parino, que ando de gorrón. No te preocupes, mijo, dieron barra libre. No más que sea el grupo potosino, dice Héctor Nieto. Héctor Nieto es el que está festejando su cumple. ¡Vámonos con la siguiente! ¡Hoy nomás! ¡Súbele, Héctor!

Chapulín. Respeto del norte, hoy no más, échale. Luego viene Ranchos Potosinos. En este programa especial dedicado para Héctor Nieto, que está festejando su cumpleaños. En este su programa especial a través de la naranjera de Cibers. Hoy el parino echando domingueada. Después de esto va a venir por ahí el Cibermix, porque están atentos. ¡Sale, vale! ¡Salud para el Tony Mix, que por ahí anda, Tony!

saludo a mi cuñada Tete, que le siga tomando, viejo. Dice el festejado Héctor. Abraham Montes, te mando a saludar un compañero de Sierra, Héctor, el Tony Mix, te mando a saludar a Abraham, el Penco, que se conocieron como quiera que en Naranjera, ¿verdad?

Saludos para mi hijao, el mago Merlín, que fue acá escuchando, mi mago Merlín. Esael, súbele. Estamos festejando el cumpleaños de Héctor Nieto. La gente bonita de Altamira, Bahía de Zaragoza.

¡Y suena, compadre! ¡Ranchos Potosinos! ¡Hoy nomás! Seguimos complaciendo a Héctor Nieto. Hoy por su cumpleaños, este es su programa especial.

Te voy a poner los reyes del jaripeo porque no han grabado la de los reyes potosinos, mijo. Esperemos que la graben y ya luego la pongo. ¡Vámonos, recio! ¡Ay, buenos días en Texas! ¡Ánimo! Complaciendo a Héctor Nieto que está festejando su cumpleaños. ¡Ánimo! ¡Puro al

0: Saijao, ¡ánimo!
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0: Dice el grande de Forward, ya salieron muchos grandes, Parino. El grande de Dallas, Texas, el grande de Forward y el grande del bar tercero, el Padrino.

Bueno, el festejado me pide 35 Sur. Ahorita la ponemos con todo gusto. Terminando esta, claro. Dice, con salud para mi carnal Efraín Nieto, mis primos Ramiro Espinosa, Rodolfo Espinosa y Sergio Espinosa.

5 Sur para Héctor Nieto, el festejado, el del programa especial. ¡Ánimo!

¡Saludcita la buena, mi Héctor! ¡Hoy nomás! ¡Échale! Festejando tu cumpleaños con la naranjera Héctor Nieto. ¡Muchas felicidades! ¡Y arriba Altamira, vía Zaragoza!

0: Saludos a Cineguías Durango. Josecito Guevara, súbale pelado.
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0: Pura naranjera, pura naranjera. Estamos en el programa especial dedicado para Héctor Nieto, que está festejando su cumpleaños. La gente bonita de Altamira, Villa de Zaragoza. La gente de Tegucigalpa, Honduras. ¡Ánimo!

Un fuerte aplauso para Héctor Nieto. Muchas felicidades, Ejao. Héctor, síguela pasando bonito en compañía de tu familia. Dios te regale muchos años de vida, salud, trabajo, unión familiar, de todo, mi Héctor Nieto. Las buenas vibras. Gracias. Síguela pasando bonito. Me despido. Gracias. Terminando esto, nos vamos al Cibermix. Ya está por ahí listo nuestro compañero Jorge Luis desde Monterrey, Nuevo León, directamente a la cabina de La Más Jugosa. Gracias. Síguele pasando bonito. El aplauso para Héctor Nieto. ¡Felicidades!

0: Gracias, gracias. Síguela pasando bonito, Héctor. Gracias. Se queman las manos después de los comerciales. Después de los comerciales viene el Cibermix. Gracias, buenas noches.
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0: 9:03.
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0: 3583.
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Hello. ¿Cómo está mi público hermoso? Esa gente que escucha la más jugosa de la web, la naranjera de Sivers. Esa gente que está bien conectada todos los santos días, las 24 horas, los 365, los 7 de la semana, las 20, todos pendientes de la ciberestación más escuchada en el mundo de música regional mexicana, que es la Naranjera de Ciber. Señoras y señores, les voy a dar un teléfono: 487-121-4393. 487-121-4393 para que pidan su rola, o pidan su mix, o pidan su grupo, o pidan su artista, o pidan su música, lo que ustedes quieran. Mauricio Medrano me acompaña aquí en la preproducción. ¿Estás bien, Mari? ¿Qué tal tu fin de semana, mijo? Estoy hablando de fin de semana porque pues obviamente los están escuchando el programa en vivo el día de hoy, ahorita en ese momento, en domingo, dominguito bonito y hermoso. Les mando un abrazo, ¿verdad? Y a los que están escuchando, que dicen, ¿por qué le pregunto fin de semana? Porque me están escuchando cualquier otro día de la semana, es porque el programa se queda aquí para que ustedes lo escuchen después en cualquier día de la semana. Soy Jorge Luis Ramírez, me acompaña mi compañero Mixer aquí en el Master DJ, apoyándonos como siempre con su magia. Él es el mago de las mezclas, que nos acompaña con su música también, por supuesto. Compadre, mi compadre Berna, mi padrino Berna, el dueño, director y el administrador de todo. Saludos, Parino Berna. Soy Jorge Luis Ramírez y el día de hoy, señoras y señores, ya saben, como cada domingo y como cada día y como cada ocasión, decimos ¡arrancamos! El Ciber Mix, a través de la más jugosa de la web, la naranjera de Cibers, ahora.

0: intenten aplicarle ese botón de ahí. Ni le muevan. Ni le muevan, quédense aquí porque vienen más mixes. Vienen más música a través de la más jugosa de la web, la naranja del cielo.
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1: Hemos regresado, mi gente hermosa. Saludos para Blanca Nava y a toda la gente allá en el poniente de la ciudad de Monterrey. Le damos un saludo bien grande para todos ustedes aquí a través de la más jugosa de la web, para toda la gente allá en el poniente de la ciudad de Monterrey que nos están hablando, nos están mandando mensaje, más bien, nos están mandando mensaje. Es que la mayoría pues ya lo manda escrito, ¿no? Manda su mensaje para pedir su canción y con nosotros con todo gusto los complacemos aquí a través de la más jugosa de la web. 487-121-4393 y mándenme por favor su mensaje, están comenzando a llegar, pero... yo estoy esperando a que se acumulen un poquito para más o menos mandarle saludos a la mayoría de la gente que está mandando su mensaje aquí en el Cibermix para pedir su canción, su mix, su grupo, su artista, como quieran. Por lo pronto, música en el Cibermix.

0: pasar en este momento. Después del corte, muchachos, lo voy a esperar para que ustedes me pidan canciones, me digan qué quieren oír, qué quieren disfrutar en este dominguito que me estás escuchando en vivo y en este día que tú, a la hora que me estás escuchando, te voy a complacer con todo gusto. Corte y vuelvo.
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1: Ya. Voy a comenzar a mandar saluditos. Saluditos time. A mi compadre Ramiro. A mi compadre Ramiro le mando un fuerte abrazo a mi compadre. Fíjate que estos son como radioescuchas nuevos, mira. Es mi compadre Ramiro. ¿Quién más escribió por aquí? Mi compadre Ramiro.

0: 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O sea, señores, anunciantes, adelante con su producto.
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1: Saludos a mi compadre Gael y a mi comadre Angélica, que están en este momento escuchándonos a gusto. Ellos dicen, compadre, pues ya estamos grandes, mijo, pero ya casamos a todos nuestros huercos, ya se fueron todos, ya se casaron, ya tienen su familia y todo el rollo, pero estamos aquí tranquilamente en casita escuchándote, disfrutando la música del Cibermix y por supuesto pidiéndote canciones. Y pidieron esto que lo vamos a tocar en este momento y con todo gusto los complacemos a mi comadre, ay, se me olvidó cómo se llaman, a Gael y a Carlita, le mandamos un fuerte abrazo. No me dijeron de dónde me llamaban, pero con todo gusto los complacemos en el Cibermix de la más jugosa de la web, la Naranjera de Cibers.

0: Que la gente no deje de escucharnos. Y por lo pronto ahorita tenemos mucha gente conectada en la más jugosa de la web, la Naranjera de Ciber. Regresamos.
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1: Josué, también, que aquí anda en cabina, nada más fisgoneando a José, ¿qué? José Delmiro Flores, ¿verdad? José Delmiro. Ahí déjalo, compadre. Ahí déjalo, José. No te preocupes, compadre. Gracias, mi reina chula. Te mando un fuerte abrazo. Cuídate mucho, José. ¿Quién viene mañana en Linares, sabes? ¿Quién? No lo conozco. ¿Quién es? Perdón, raza, perdón, estamos cotorreando aquí en la cabina, tal raza. Pues es que, oye, trabajamos, somos gente trabajadora. Y aquí estamos en vivo a través de la más gusta de la web. Saludos a todos y a toda la gente que está escuchando allá afuera, donde quiera que anden. Yo sé que andan en cualquier parte del mundo, porque gracias a Dios esta estación es súper escuchada en todo el mundo, porque es música regional mexicana, es música que le gusta a toda la gente en todo el planeta. Es más, hasta los grises nos oyen, los grises. Y los pleiadianos se llama. Los pleiadianos, los los reptilianos, todos nos escuchan. Ando bien marihuano, que es diferente. ¡Vámonos a música! Esto lo pidieron, esto lo tocamos en el Cibermix de la más jugosa de la web, la Naranjera de Ciber.

0: Vamos, no se vayan, les tengo información después del corte, muchachos. Qué agasajo, qué información tan padre que le voy a dar en este momento después del corte comercial, aquí a través de la más jugosa de la web, la naranja de Silver.
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1: Eso se llama La Naranjera de Ciber. ¿Y qué creen, muchachos? Ya se acerca. Se acerca cada vez más el 13º aniversario de La Naranjera de Ciber, señoras y señores. El día de hoy estoy en posición de confirmarles que ya estamos preparando el 13º aniversario de La Naranjera de Ciber, señores y señores. Gracias a su apoyo, a toda la gente que escucha en TuneIn, a la gente que nos escucha en Android, en las aplicaciones de Android, a la gente que se conecta, que se conecta en Facebook, a la gente

llame. Espérense, raza, calmados. Hey, vamos a ir anunciando el elenco paulatinamente. Tranquilitos, no se me le presten, no se me prendan. Ya le vamos a ir avisando de qué se va a tratar, quién va a estar, dónde va a ser, cómo se van a ganar sus accesos y qué es lo que va a haber. Todo el rollo. Así es que pendientes de la más jugosa de la web, la Naranjera de Ciber, para anunciarles próximamente nuestro 13º aniversario a través de la más jugosa de la web. Quédense con nosotros, regresamos. No, ya no regresamos. Mi compadre Mixer aquí en el Master DJ, el señor, el Padrino Berna, siempre presente. Porque él cuida su tienda. Gracias, soy Jorge Luis Ramírez y lo veré cuando los vea. Cuídense mucho, échenle muchas ganas. Dios los cuide y los proteja siempre. Aquí los espero a la próxima a través del Cyber Mix de la más jugosa de la web. Primero Dios. Bye bye.

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1: 12 con 26.

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Amado Padre, gracias por este nuevo día que me regalas. Gracias por despertarme del sueño reparador que me diste en la noche que se va. Gracias por poner tu mirada en mí mientras dormía, por cuidar de mí, por velar mis sueños, por estar a mi lado en cada segundo. Señor, hoy inicio este nuevo día de una manera diferente. Soy consciente de que cada nuevo amanecer es una gran bendición que das a mi vida y no pienso dar un paso más sin darte gracias cada mañana. Porque qué gran bendición es tener la oportunidad de vivir un día más, la oportunidad de empezar de nuevo, de recomponer la vida, de retomar el vuelo, de alcanzar mis sueños. Esa es la más grande bendición que puedo recibir de tus manos, Padre, la vida. Señor, quiero invitarte a guiar cada uno de mis pasos, mis pensamientos y mis acciones. Quiero que estés detrás de cada decisión que tome. No quiero vagar en este mundo sin rumbo fijo ni dirección. Quiero que estés conmigo en cada momento para tener la garantía de que en todo estás tú. Guía mis pasos para caminar por senderos seguros que me dirijan a alcanzar mis sueños y anhelos. Guía mis pensamientos para hacer a un lado aquellos que no sean buenos para mí y solo tenga yo en mi mente pensamientos positivos de superación y no haya cabida para los pensamientos negativos que solo detienen y no permiten avanzar. Guía mis acciones, Padre, para siempre procurar el bien y si me equivoco, ayúdame a reconocerlo y saber pedir disculpas o perdón si es necesario. Señor, te pido que este día esté lleno de tu presencia, que pueda ver tu mano poderosa en cada detalle, desde que sale el sol hasta que se pone en el horizonte. Llena mi corazón de tu amor hasta que sobreabunde y pueda yo compartirlo con quienes me rodean de todo corazón, perdonando y pasando las páginas, olvidando lo malo que me han hecho y siguiendo mi vida sabiendo que ahora solo tengo paz en mi corazón. Gracias te doy, Padre, por tu bondad y tu fidelidad, que se renuevan en cada amanecer. Confío plenamente en que irás conmigo en cada paso que dé en este nuevo día y que sostendrás mi mano con tu diestra en mi caminar. Gracias, Señor, por este nuevo día. En Cristo Jesús, nuestro Señor. Amén.

vamos a darle que es mole de olla. 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Saludote para nuestro patrocinador, también para la señora Marianel Coronado desde Nuevo Rusia, Zacatecas, señores. Bienvenidos, arrancamos con los sabrosón, los sabrosón. A comunicarse, viejotes, a mandar su mensajito. Dice por acá, muy buenos días, mi compa Yupi. Saludito para usted ahí en cabina, también para Francisco Morales, a Jorge Monsiváis, para Pancho Cachondo, al Gallo Poncho, también para el Gato Martínez. Ahí le encargo algo de los pescadores. Saludote para mi compa Tanque, también por acá para mi compa Muñeco. Dice por acá mi compa Chuy, algo de Gunce, el imaginante. Se llama si quieres llorar. Ándale pues, hombre. Señores, vámonos, hombre. ¡Súbale!

Échale, viejote, pero ahí nos vamos con esto de los temerarios. Enseguida, algo de los rehenes. También por ahí algo del trío Aurora Hidalguense. Dice, ¿por qué hace mi Chuyito? Muy buenos días, carnalito. ¿Cómo te amaneció el fin de semana? Espero que bien. Saluditos también para el King Kong, que quedó bien feliz y satisfecho el sábado, porque agarró doble moreno y doble bicicleta. Con 5 tubos, turboalimentador, full injection. ¡Ay, fue la quijurria! Póngame una rolita, carnal, la que se llama Celoso, porfas. Gracias y bendecido día. Pero ¿cuál celoso, carnal? ¿Con quién la quieres? Ay, porfa, si me puede decir, por favorcito. Porque luego le pongo acá celoso y sale un chingo de celosos.

0: ¿Andas malito, mijo? ¿Pensabas que era leche?
1: Échale, carnal, por ahí nos vamos con esta rolota de los rehenes. Se llama Los Ríos de Babilonia. Ahí saludo para mi compa.

0: ando crudo y sin dinero de la inquietud norteña.
1: Crudo y sin dinero.
0: Nomás por ser lunes de arrepentimiento, ya no vuelvo.
1: Ay, ajá. Pa poderme.
0: ¡Échale, compa, voy!

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2: ¡Ándale pues, mi compa Moy! Señores, avanzamos, dice por acá de este lado mi compa Chuy. Le encargo un saludo bien especial para Marianel Coronado. Saluditos de parte de nuestro patrocinador, de parte del señor Francisco Javier Morales, para la señora Marianel Coronado, con la canción que está sonando. Se llama Indestructible. Es de la energía norteña, los Energy Boys.

Rojazos desde Dallas. Ya estamos listos empezando semana, viejota de JC Construction. Un saludo para la familia Castro Orocio. Mi compa Chuy, muy buenos días. Si alcanzamos mole, mándeme saludito para la raza del barrio tercero que andamos acá en Florida. En las yardas, póngame los dichos de Lupita.

0: Ándale pues, hombre, por ahí nos vamos con lo que sigue, viejote. Se llama Ojitos Verdes. Dice porque muy buenos días. Saludito para el Botas con esa canción de Celoso que acaban de pedir. Dijiste, salen un chingo de celoso. ¿Por qué todos son así?
1: Ojitos verdes con quien se andarán paseando.
0: Y yo digo que estamos patos. Las mujeres también son bien celosillas.
1: Ojalá que

la chamba. Pero ayer se las tomaba como agua. Saluditos de parte del maestro, ahí para mi compa Calimán.

¡Ay, nomás, viejota, pura leña gruesa! Dice, ¿por qué rollo, mi compa Chuy? Excelente inicio de semana, si se puede, mi compita. Aviénteme por ahí la de Margarita de los Reyes.

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2: ¡Qué rollo, mi gente! Por acá andamos, la del Coyoque, Sinaloa. Se llama La Promesa. ¡Jálese, compa Soy! ¡Márquele y dice!
3: Échale de ese percambio, compa Chuy. Muy buenos días, viejote. Aquí andamos ya bien listos para la chacaliza.
2: Coyoque, allá
3: que... ¡Súbele, güey! Que hoy es mi cumpleaños y nos vamos a poner bien Chuy Robles Sánchez.

Titanes de Durango. Muchísimas felicidades a todos los festejados, a todos los cumpleañeros del día de hoy, todos los naranjeros que están de fiesta. Muchísimas felicidades, viejo. A mi compa Miguel Sánchez. También para acá, para mi compa Olvera. Saludote, viejo. Ay, ay, ay. Como dijeron los originales borracheras, seguro esta noche otra amanecida, pues hay que topar. ¡Ay! Ya está, carnalitos, muchísimas felicidades, dice por acá mi compa Chuy. Muy buenos días, buen inicio de semana, mi compa. Mándame saludos a los panzones de Austin, Texas. Saludo para el Palmas, el Checo, el Panda. Póngame arriba de un cuaco de Jesús Uriarte, que estamos escuchando al mero doctor de las panzonas. Por acá de este lado, mi compa Chuy, póngame algo de Los Inquietos de Olancho. Esa canción de la narcada, arriba Honduras. Saludo para los niños. Para los niños de Honduras. Saluditos a mi compa Daniel López. A mi compa Chinito de Cieneguilla. Saludos a la indomable, a mi compa.

nosotros avanzamos al ritmo de Tercer Elemento, se llama En Boca de Todos. Y saludo bien especial a nuestro patrocinador, al señor Francisco Javier Morales. Saludos también para la señora Marianel Coronado, para Junior, para Gigi, también para Rosy. Saludotes, señores, súbale.

Ándale pues, señores, de los temas solicitados en esta mañanita. Dice por acá, muy buenos días, mi compa Yupi. Le encargo la rolita de los guardianes del amor, la de cuatro palabras. Saludo para el maestro Narizos de Cotorra, al chalán ex Jotillo. Saludo para don Javi, la chalana Sofi y a todos los naranjeros en sintonía.

Saluditos, buen inicio de semana. Compláceme con la canción Necesito Amor Añejo. Con muchísimo amor y cariño para Francisco. Que pase bonito día, darle que el mole de olla. Muchísimas gracias, saludos a la señora Marianel Coronado. También para nuestro patrocinador, al señor Francisco Javier Morales.

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2: Señores, continuamos, nos vamos con esta rolota de los Marineros del Norte, se llama Corazón Malo. A ver, mi compa Timmy, pásale, viejo, te pásale.
3: Buenos días, mi compa Chuy.
2: Buenos días. ¿Cómo
3: andan allá en cabina? Aquí vamos. Andamos. Para la trabajación.
2: Eso.
3: Un saludo para toda la raza de Oaxaca.
2: Sale, sale.
3: Y un saludo para el Texas, que nos invitó a las carnitas el sábado.
2: Hijo de la quijurria.
3: Saludos, saludos, mi compa Chuy.
2: Échale, échale.
3: No puede ser, pone una canción de los paniqueros de Oaxaca. Ahí, para la raza nomás.
2: Ya está.
3: Que siga la naranjera.
2: A Wilson. Ya está, viejote, ahorita sale. Dice por acá mi compa Chuy, ¿cómo andame, oh viejo? Saludo para la familia Olvera Martínez de Rancho Nuevo, San Ciro de Acosta. Saludos a todos acá por Rutland, que no nos dejan trabajar el agua. Ahí con la canción de ¿cómo te va, mi amor? De los horóscopos, muchísimas gracias. Ándale pues, carnal. ¡Súbale, viejito!

0: compa Chuy, mándame saludos para mis compas de Oaxaca que andan poniendo lámina en Cincinnati, Ohio, pura naranjera.
1: Esos amores.
0: Ahí para la raza de Estanzuela, Mezquitic de Carmona, saludos a la familia Grimaldo, Jacobo Cuevas y Sánchez. Desde la ciudad espacial.

si te vas, pues que te vaya bien. Dice por acá mi compa Yupi, buenos días, saludos y condolencias a Javier Lugo en Atlanta, que anda con un dolor y un gran vacío que le dejó su morenazo el fin de semana.

0: Señores, muchísimas gracias. Yo me retiro, me ausento, me voy y me largo. Hasta aquí llegamos con la programación de A Darle Casmole de hoy a viejotas de hoy lunes. Feliz inicio de semana para todos ustedes, viejones. Vámonos, vámonos con lo que se queda. Mi compa Chuy, aviénteme la canción del alfarero, una alabanza para motivarnos. Muy buenos días, saludito para los bolilleros de Panadería La Suprema. A José Guerrero, también para mi compa Aarón. El compa Chepe, saludos también para Don Luis. El bolillo Fofos. ¡A caray! Mi compa Chuy, muy buenos días. Mándeme saludos al mero Pezuñas, el mero Mugres de Atlanta, de la compañía de los Hoops. Y anda bien feliz de andar con su mero machote. Feliz lunes, mi compa Chuy. Saludo para el rey del güiro, también para el patas que dio ondas de los Hoops. Y anda bien crudelio. Ándale pues, hombre, saludotes. ¿Qué dice mi compa Teodoro?
1: Buenos días, mi Chuy. Buenos días, buenos días. Hay saludos para ti, Chuy. Buenas, pato.
0: Sale.
1: Hoy empieza la feria. Hoy empieza la primera feria de Chuy. Ahí complaceme con la canción de...
0: ¿Cuál?
1: Como la guerra de Estela, de Gerardo Díaz. Ánimo, Rosa, tú, Ruiz.
0: Anda acelerada la plebada, viejote. No alcancé, mi compa Teodoro, no alcancé. Se la salgo debiendo para el ratillo. Saludo para mi compa Ramón Rivera. Dice por acá mi compa Chuy, felicítame a mi esposa Maritza Armendariz. Saludos y felicitaciones hasta Morelos, Mezquití, que está de manteles largos. Es su cumpleaños y que la quiero un chingo. Saludo para Giovanni Medina, que anda bien crudo. Arriba San Luis Potosí, desde Roanoke, Virginia. Saludo para Tomás Pérez, pura chulliza. Ya dijo mi compita, saludotes. Señora, yo me retiro, muchísimas gracias. Saludos y bendiciones al patrocinador, al señor Francisco Javier Morales, a la señora Marianel Coronado. Saludo para Junior, para Rosy, también para Gigi. Y pues esto fue A Darle Casmole de hoy a viejos. Primeramente Dios, yo regreso por ahí en la tardecita. A ver qué Dios dice. Que nada nos pase por el camino, que no se nos atraviesen los perros y aquí andamos sanitos y salvos, viejotes.

hasta el final, mi gente. Gracias por acompañarnos en esta mañana llena de buena vibra, risas y música sabrosa. Recuerda que cada día es una nueva oportunidad para darle con

0: escuchamos en la próxima.
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Así es, esta semana se acaba el mes de septiembre y llega el mes de octubre. ¿Qué cuándo es? ¿Qué día es? A ver, déjame checarle. El jueves ya es primero de octubre, ya nomás hoy, mañana y pasado. Y se fregó el mes, ¿eh? Bueno, pues aquí se le cansa la vida. Pues qué más le hacemos. Salud por acá para toda la gente que se reporta. Recuerda, el teléfono de cabina es 487-121-4393. Y comenzamos los naranjazos. Póngase mi ron con la canción de No es mi culpa con Exo Sound. Sonido los Juniors para los de Dolores Hidalgo. Erradicando en Brenham, Texas. Para el Pepillo de Victoria y toda la raza chirroquera. ¡Ánimo!

No es mi culpa, Nexo Sound. Vamos con este cumbión para toda la raza que anda chambeándole, para que agarre ritmo y sabor. Pero vamos que por acá saludos con una canción cuando tú no estás del sonido master. Saludos a Comandero, La Galeana también, Michoacán, por Missouri.

Lo que se llama cuando tú no estás del sonido Master. Saludos para la Rosa de Palmar primero. Viejo, pero no perreado. No. No estamos poniendo esa rola, estamos con cumbias. ¡Cumbias!

0: ¿Qué dice? Buenos días. Sí, pues, mandar un saludo para los de la Fornera, que hoy no trabajaron. Están bien crudotes.
1: ¡Hola, huevones!
0: Patadas al Peñito Ramírez. ¡Ay, porfa!
1: ¡Hola, huevones! Llegó el sabor. La parabólica se llama. Buen día, Rocco, póngase por ahí como...

0: una canción de los Huskies. Ay, mi corazón, hasta Puerto del Viento, San Miguel de Allende, Guanajuato, de parte de la Tropita, desde acá, desde Norte Carolina. Puro Quevero, ánimo que es lunes.
1: Pasándole ya de las 7 de la mañana, 35 minutos. Saludos por acá, póngame la de Dile del grupo Maquilis. ¿Qué tal por acá en la Huasteca de Ciudad Valles? Me encargo la rola de los Cougar, la de aquí, del Mante, dice esta, se llama Mis Ojos Te Adoran, saludos. Padrino, ¿cuál padrino? No está el padrino, déjenlo dormir. Salud para el Colosio, que está feliz en el aire, porque...

Aquí para saludar con la Juniors Clan tradicional para los pintores de foley a la dama. Póngase, yo soy tu maestro, dice para la chalana, allá por norte de Carolina. Roncomán, salud para la Marranilla Ranch, el gato, el bérico, el moscos, el Fabián. Ahí para el Naya, dice Nari Yankee. Allá que le chinguen y eches un pasito sateo. Saludos acá a la gente de Las Tejas.

Para el mundo del Robatangas de Cándido Navarro, anda cortando uva en Pozo de Luna, el Mazapo del Jale. Mucho castorera ahí para toda la cuadrilla de cortadores de Novo. Ahí está el estado de Washington.

0: Buenos días, mi compa Ronco. Un saludo aquí para Mabel de los planes que nos pusimos una semana bien pedos. Desde el viernes, mi Ronco. ¿Qué será bueno para la cruda, mi Ronco? Y échame esa canción de una cumbiacita, mi Ronco. Y un saludo para Cris, que anda bien crudo. Y el compa que anda con la carrera.
1: Para Pedro, el cabeza de rodilla, porque de parte del Memo. Que andan en la calabaza.

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¡Raza! Ahí para todos, de parte de Mari desde California. Nos vamos con la banda Cuesillo, se llama Mil Heridas. ¡Ponle play, motas! ¡Te duermas, güey! Ahí para el Águila de Acero, que anda como limón de cantina. Buenos días, saludos, naranjeros, por ahí para toda la raza de Franklin Farms, dice por acá en Ohio, especialmente para el cuadrillo, porque es de los sobrinos de Tom Carmen, Buki, Jalisco, el May, Tavo, de parte de su amigo el Kevin, del

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1: 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Saludos para Giovanna, Eri Gael, por acá para Ana Cristina, Magdalena Reséndiz, de Maguey Blanco, Pinal de Amoles, de su tía María, escuchando pura naranjera. Dice el cachete hasta su barrio Guapalope, la por 17, va camino a Río Verde. A la gente de Dolores Hidalgo, con saludos ahí para mi novio Tony Herrera, dice, de su novia Marisol Rodríguez, Mari.

0: y tracas, hijos de su pan con crema. ¡Súbele, padrino!
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3: Arriba en la charca, Bettini, Ritos, Lara y el Prieto Guerrero. La cure.

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1: ¡Que levántese, viejo pelón!
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1: Vámonos con esto de dice: póngase memorias de un sargento revólver cannabis. Salud para la Zanzuela Mezquitegui de Carmona, familia Jacobo Grimaldo Sánchez Cuevas de Houston, Texas, con algo de Alfredo Olivas.

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1: Y ahí le va el saludo para Timbo, que nomás se anda paseando en el tractor, que sonría de perdido. Buenos días, puede poner la canción Besos de Ceniza con la banda de Aguayado. Un saludo para la gente de Los Vio, Texas. El güero, el Junior Villegas de las Adjuntas del Monte.

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Kissimmee. Allá la Casimira, compa Ronco, dice. ¿Es una canción o un saludo o qué? Dice la Casimira, compa Ronco, prepara a doña Rosa, a sus pintoras en Atlanta. Dice área de Oraville, saludotes allí para toda la gente que está echándole ganas. Dice, ¿por qué si te perdiera?

0: El saludo para los chirroqueros delgadillo que andan bien crudos. ¿Qué dice la cruda, viejo? Allá para el Gabriel y el Lalo de las Juntas del Monte, del Wherever.
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0: Saludo para Borochín, que de Honduras, que anda bien crudo también, pero ya responsable en la chamba.

Y luego aparte de la gente de Zanzuela, Mezquite de Carmona, San Luis Potosí, de Houston, Texas, primo. Aquí solo para Rosalba Aguilar. Y a toda su familia, ya nos escuchan, Cínega de Juana, de San Juan, Penal de Amoles. De alguien que los quiere mucho. Andas crudito, mijo, de Lele Cabecha, pero ayer te sentías el rey de los tomadores. Mi compa Rodrigo Montoya, por ahí para Raulín, Antonio, Temo y Raúl, piscando manzana. Con el robovacas, andan bien crueles.

0: de Houston, Texas. La
1: un saludo para el cochiloco de la Noria Nueva que nomás anda paseándose en la troca del patrón, viejo huevón. ¡Ánimo! La Rosa de Peña Ranch, San Luis Potosí, de parte de Luna Street Service.

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4: Buen día, Rocco. Por ahí si me pueden mandar un saludo para el Trek de Morales, que no quiere ir a jalar porque le dijeron que ya andaba su Pikachu del Chucky. Un saludo al dragón que anda bien cruel. Pensaba que era lechita el día de ayer. Ponte una canción de Zumba, como dice, como amaneció con Palupe. Bien crudo.

0: ¡Ya me crudos! ¡Denle la cabeza, mijo! ¡No quiere otra, chingue otra! ¿Quieres otra, payo? ¡Comanda mi viejote, buenos días! ¡Feliz semana, mi chingona! ¡El encargo un saludito para la familia, por acá, Martínez Díaz! ¡Martínez Lozano, Sabonavista, Mezquitic de Carmona! ¡Sintonía con el Tangamán! ¡Camino pa'l jale! ¡Saludos, viejo! ¡Se le hizo tarde o qué rollo!
1: ¡Que no me den inyecciones!
0: ¡Al Cosme, del Delgadillo, también para el Pechincha! ¡Pechincha! ¡Conocido como el Cotonet!

0: Escuchen Santa María de los Cocos de parte de su familia.
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0: Salud para Potri, Meño, Tavo, Torres, Jaime, que andan aplanando bien crueles en Escolásticas. Saludos de la Sombra de Aguilar, Espartón, Palmillas de San Juan. Un saludo para mi esposa Evelyn, que no quiere recoger, dice, porque es una tóxica. ¿Quién era? Buenos días, un saludote, dice. Saludos, pajaritos, primo, muchas gracias, dice, feliz inicio de semanita. Ahorita volvemos, raza, con la música norteña de acordeón jugoso. Feliz fin de, dice, feliz inicio de semana, cemental del refugio. Si puede ir a vos antes de su movilidad, esa de Marco Marroquín, me vas a extrañar. De violetas, etas, etas. Ahorita regresamos para el viejo pelón, dice que ya anda chambeándole.

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Bienvenidos y buenísimos días a este programa de Norteño Acordeón Jugoso, patrocinado por Don Ángel Galván y su hijo de Judea Guadesolano. Iniciamos 9 de la mañana con 22 minutotes de este lunes 28 de septiembre. Se llama hoy de Arnulfo Junior. Saludo para Juan Carlos Vázquez, a la gente de Pujalcoy. Es el Pirata del Amor. Dice por acá, por una mujer casada de caciques, ya andamos acá en la mera chinga, crudos, pero responsables, ya que más le hacemos a la vida, hombre. De parte del pelón de la Ponciano Arriaga.

Florian, Dallas, Texas, con Sebal Caimán, Sebal Caimán de Traileros del Norte. Compa Rocco, el árbol de la horca, saludos y un cómo de que no. Malos que no alcanzaron rola de programa de banda o cumbia, para darle chance a la demás raza. Buen día por acá, Cocomán, excelente día en cantina. Ahí para los patrocinadores, si se puede, póngase algo de Chuy Vega con esa de Blancas Gaviotas. Desde Río La Dolores, Hidalgo, pura caguamisa, ánimo.

Se va el caimán. Corazón mágico de Pepe Tovar. Esa rola no pasa en este programa. Es puro norteño de acordeón sin saxofón. Los saxofones son hasta las 11 de la mañana. El programa de la hora de lunch. Solo para los calabaceros del norte, Carolina. Con una canción de las casas de madera, Ramón Ayala. Allá en Oklahoma City se escucha la naranjera. Prepárate, sea de ruferos. Los más perros de

Mi Rock, buenos días. Saludos para Chinin del Ojo de Agua, que ahora vino bien cachondo al jale. Morocco Juárez, muy buenos días, viejón. Bendecido inicio de semana. Alcanzamos, póngase algo de Invasores a la luz del día. Historiano famosos, Carlos y José, para el diablo, los trabajadores que andan por acá bien crueles. Acá dice, buen día, una canción de Arrastrando la Cobija, que andamos echándole fregadazos, ganas a la chamba. Le encargo en medio de la nada de la nueva estrategia. Saludos a la gente por acá de la presa de la cantera San Miguel de Allende de Guanajuato.

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2: Arriba, se animó, raza. Excelente inicio de semana, excelente lunes. Saludos, disipante, el más buscado de los... ¿qué? ¿Farmers? Andamos bien crudísimos. Dice una canción de Suspiros con Los Ávila para Yurisi, radicado en Chicago desde San Luis, Missouri. Esas canciones no pongo yo, norteño sax, solamente norteño acordeón.

0: Hembras de las Calillas, escuchamos acá en Oliver Gardens, Norte Carolina. Hoy no andamos crudelios, hoy andamos al 100, no dicen andamos jarras. Ah, cabrón, andan jarras todavía. Ahí lo del peluche rojo. Dice por acá la mejor de mis tragedias, para usted y yo, para curarla, pero anoche. Viejo, pocas y venganza divina, andamos crudos como arroz de vieja recién casada, hombre. Saludos ahí para quién, a ver.
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0: Ahí le va.
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3: Desde la campana se reportan por acá para mis amigos con una canción. Juramos amarnos de Ramón Ayala arriba, la más jugosa, la number one. La carnal Gorrio que anda en Arkansas, aparte su carnal Chile desde Tennessee. Con algo de Marco Marroquín, la de Yo Te Necesito. Saludo especial, dice, sin ti. Y un saludo, dice, de una edición especial sin ti. Toda la gente especialmente para los Zumpahuacán, Estado de México. Allá desde Missouri.

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2: A la luz del día, invasor en Nuevo León. Un saludo por acá, buenos días, dice, para la raza de Rosalito, que se la cubren y a chambear, huevones. Ahí para la gente que anda echándole ganas desde New York City.

0: La
1: Ronco, ahí mira, potri, escape, ahí de Guimil, San Querétaro, que como amaneció de lo llovido, andaba ahí con los morenos el fin de semana, ¿cómo le fue?
2: Arrastrando la cobija y ensuciando.

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2: Sancho Man dice, oye, una pregunta, ¿cuál es la prenda más íntima y exótica que le han regalado las princesas? Salúdame el águila de acero que anda desaparecido desde el viernes, también para los roferos arremangados de Delaware. Ahí anda el águila de acero, dice, como limón de cantina el viejo. No me pide guaraches de araña, hombre.

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2: Solo para los del charco que andan allá en Alabama, los del charco. Ese es mi compa para el pollín que se encuentra en los Kiko. El Chilo, la Hielera, que anda bien crueles, se pongan a chambear.

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1: El señor Luis Miguel se llama Te Necesito.
2: Compita Ronco, un saludo para la gente de Como Borro Guanajuato, mi amigo Balta. Y un saludo para todos con familia y a mí que nos están sincronizando los viejotes por ahí en Fort Worth, Texas, allá por Austin, Texas. Y pon la canción ahí, por favor, el corrido que se llama El Mojado con los Huracanes del Norte, por ahí, viejote Ronco.

Mira, por acá todo el farmer, el más buscado se llama, y seguimos por acá continuando. Un buen día para la familia Ramos de la Encarnación, Chamaluco. Ahí se va a aparecer con una canción de Correo Juanito, sas de calibre 50, esas son de banda, los temas de banda van en la banda, ahorita es norteño acordeón. Cruda de madera, Ramón Ayala, dice, no soy perfecto de la tropa F, y échese un tómale perro. No, yo no, no sé qué será eso. Dice, buenos días, ponerme la canción de Cachas de... Ah, la Chacha, pensé que decía Cachas. La Chacha del Cornelio, Reina de los Bryan, Texas, ahí para la gente que sintoniza pura naranjera. Dice, por acá la canción de Pescadores de Ensenada con los Cadetes para Samuel Ochoa de la Colonia Progreso, escuchando la música de la naranjera a todo volumen. Solo para el valiente que se quedó dormido por andar con las cariñosas. Dice Ron, cuando andan cruz por güeyes.

10:07 de la mañana, esto es Alfredito Olivas. Hoy te pierdo, se llama. Si alcanzamos por ahí, dice. Dice, a ver si alcanzamos por ahí la foto. ¿Cuál foto? ¿Se llama la foto, la rola? Órale. Se llama la foto, ¿verdad? De Chuy Vega. Dice, muchas gracias. Escuchamos acá en Galveston, Texas. Compa Rocco, si alcanzamos la rola de Dele Play al Cuadrillo y Julián. Ahí para el compa Güero, dice, por para toda la racilla de Ennis Steel. Acá también dice la de la trompa, trampa tendida con el compa M. Saludos por ir para al 12. Viejo, le cargo el cura con los Tigres del Norte para mis cuñados Eliseo Monroy, Cheyo Martín Monroy, que se encuentran en la Unión Americana barriendo los puros verdes de parte del Mauro del Agua. Dice por acá, buen día, por ir para el gordo Alexis desde Waco, Texas. ¡Súbele!

Apeladito. Se llama Contrarreloj del Norte, Apeladito. Y vámonos con más de los temas y más música. Puro acordeón jugoso. Saludos para mi fondita David.

0: Abrazo a toda la raza de Gazos, de La Papa y el Milton. ¡Cha, cha! Y arriba San Luis Potosí, desde Dallas, Texas.
1: Cordial saludazo a toda la raza de Gazos, desde Dallas, Texas. Saludos desde el Milton y La Papa.
2: Hombre, ¿cuál banda roja? Estamos con norteñas, viejo.

anda por acá curándola, ya que está rifando la baica sin asiento. Quiere todos los boletos de una vez. De una avestruz. Ya subieron de precio, viejo, los boletos de la tanga del ronco también. Los del Puente Ranch para Mane Rayo, el Dibu, el Serge, que estamos acá, dice, no nos vamos desde el Puente Ranch, San Miguel de Allende, Guanajuato. Póngase el corrido del Andito, de los novillos. Si es sierreño, pues no, viejón. Ahorita la checo la rola, pero si es sierreño, pues no, no pasa. El sierreño va en la banda. Es para el Tata de la Shido, por ahí para el Pérez, del taller de San Pablo, el güey Nobles, dice, de Guay Terrero. Un saludo para Chole y Edgar, y tercero, que anda con todo en Maynor, Texas.

0: Honduras.
1: Esto se llama Juramos Amarnos, Ramón Ayala, lo bravo del norte. 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Allá los queretanos en Michigan. Saludos ahí al barbaján del Eric, que nomás anda dando vueltas a la maquinilla y saque las caguamas. Ya es hora de echarse una amargosa.

0: ¡Vámonos! Pues el viejo pelón. Saludos para el lobo de su lobita con la canción de Suspiros de los Ávila de Copándaro, Galeana, Michoacán. La rola se la salgo de ver porque esa rola pues son con el Neto en la hora de lunch. A los cochos de Arcelia, por parte toda la raza por acá de Charanuga, Teresi, de parte del cocho. Buen día, mi buen, por acá para, dice Prieto Morenito Precioso, que no se agüite, que le eche ganas, que disfrute su estancia en Veracruz.
1: Frijoles, tu sopa parece engrudo, no sabes guisar un huevo, y el caldo te sale crudo.
0: Y todos andamos crudos, ay, juela llena.

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1: La vida de ranchero, los viejones de Linares. Rubén Rivera, Antonio River, Fernando Rivera. Allá de la de Delaware, puro rofero desde Rhode Island. Buenos días por acá para Adrián Mendoza, que está en Tempo, Texas. A la familia que está por acá en San Ignacio de

Es el emigrante, decían que era el mojado, pero es el emigrante, casi lo mismo, pero pues se llama el emigrante de los huracanes del norte. Seguimos complaciendo, 10:30 de la mañanota de este bonito lunes, iniciando la semana y casi terminando el mes. Eso es lo para doña Rosa y sus pintoras allá en Atlanta, área Dolaville. Es para el whatever del gas, que nomás está acostado en el garage. Anda bien crudo el güey, anda bien crudo el güey.

para el Fer de Atlanta. Un saludazo por ahí para Paloma Alcocer. Se llama la Chacha Cornelio Reina. Un saludo por acá, dice, para mi cuñada Nico, la canción que no se apague la lumbre.

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1: Para las mami de la Sugar Tree de Talecua.
0: 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Mi madre.
2: Es que mandamos un saludo ahí para Angelito Rufín, más conocido como El Cholo, que andamos aquí en Dallas, Texas, ya en la trabajación, y arriba la naranjera.

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2: Roncomán, mi Roncomán, un saludo para mi compadre Rayo el Mandilón. Un saludo para mi carnal el Gallo, que andan allá de aquel lado de Hueco, trabajando en la varilla. Un saludo para mi compa Don Chilo. Y no se agüiten, que ahí va el nene a ayudarle. Saludos, saludos, mi Roncomán. Compadre, no sea mandilón.

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2: ¡Que se armen los pinches chingadazos!
3: Y Rocco, saludo para Chupiro de Soria, que ya trae bien sudado el chiquihuite. Dice por acá para unas patadillas por los de la del Naliguinda, especialmente al Guille, que ayer se le vio salir de un bar gay.
4: Érase

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2: Esta gran empresa,
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2: Al consentido del H, el compa M.
3: A la raza que se reporta, gente chambeadora de Paisita, de Abasolo. Ya le diga a la Yelera que no más se la pasa en el baño. Dice, póngame una canción de esta cobardía. Andamos acá enamorados y mal correspondidos, viejo.
4: Larga distancia de Reynosa.
3: Raza Pesquitilla de Carmona, radicando por Houston.

0: Y es la música de compadre en el escenario esa noche.
1: Ya cállese, güey, ya, sáquese.
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1: Oigan, pues mándaselo para el pollero Vladis, que se encuentra por acá del Estado de México. Para ser exactos, Nextlalpan, con una ocasión que no se apague la lumbre. Para la banda de las Topanas Huimilpan, que andamos acá, dice bien crueles, arriba el cruzador.

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1: ¿Qué pasó, Roncoman? ¿Qué pasó, Roncoman? Buenos días. Hombre, el Candy Crudo será por güey, como dijiste hace rato.
2: Dijeron, yo no.
1: Que curaron la. No llegue la pinche cruda, bro.
2: Hay que curar la cruda, que no llegue la güey. Vámonos.

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3: Vámonos, ¿cómo te llamas, Paloma? Cardenales de Nuevo León. Ya casi me voy, ya casi estamos llegando a la recta final del programa. Son

0: venezolano.
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Bueno, pues yo me voy, me despido. No sin antes por acá sacar los saludos que están pendientes. Ahí dice por acá. Ahí para toda la gente que se encuentra por acá en el estado de Idaho y también en la cosecha de papas, pura raza de comunidad de corte segundo, de parte de los hermanos Segovia Ramírez. Bonito inicio de semana, ya bendiciones a los mecánicos coquetos de la colonia Cuauhtémoc, Dani, Carlitos, el flaco de Ciudad Valles con la canción del Gallo Blanco. Ahí para Alfredo Trujillo, para el Murci 10, que anda bien cruel jalando, echándole ganas. Ahí para los camoteros de Bardamar, Mississippi, para el cuñadito que trae por acá rines en su camioneta, pero no lleva aguas al trabajo. Para la licenciada Suri, que se van a casar en diciembre. Dice por acá para saludar por Ulises de Guanajuato, que radica en Atlanta, Georgia, que ahí anda en la chinga ojalateando una troca, no la puede acabar. Ya me voy, señores, gracias, excelente. El lunesito, inicio de semana para toda la raza que me estuvo acompañando en esta bonita mañana. Gracias, nos vemos.

0: despedimos de una sesión más de acordeones jugosos. Hasta la próxima. 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
1: 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San Luis Potosí. 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

toda la bandota naranjera, señora. Muy buenos días a todos los que ya están en sintonía de La Jugosa. En este lunes 28 de septiembre del 2026, les saludo a su compañero. Estamos dando inicio al programa de la hora de lunch, patrocinado por J. Pérez Construcción en Indianápolis, Indiana. Gracias a don Jorge Pérez, el saludo en especial. Fíjate la raza de la Borbieja. A todos los que ya están escuchando en esta mañana de lunes, señora, bienvenidos. Bienvenidos a lo mejor de la música norteña, sax y guapangos. Es la hora de lunch. Bienvenidos, recién iniciamos.

Ahí quedó la música de los pescadores del río Conchos, eso que se llamó Pura Miel. Vámonos, ¿qué más? También por aquí ya están llegando los mensajes y los reportes. Dice Netomix, le encargo el celular con los huracanes. Buen inicio de semana y que suene la más jugosa. Saludos, ahorita nos vamos con algo de los huracanes. Antes eso de los retoños del río.

0: toda la raza de Sanzuela Mesitic. Salud para la familia Jacobo Grimaldo Sánchez Cuevas.
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0: Bueno.

dice salón para toda la raza de Caballo de Guanajuato, que va rumbo a la labor, San Felipe Guanajuato, la fresa Miguel Arcángel. También mándalo mensaje, mándalo saludos, señores, vámonos con eso de Legítimo.

Adán, ya dile la verdad. ¿Y cómo que no? A regresar el Adán. Ya viene, yo sé que lo extrañan. Zenet Domix, buen inicio de semana para ti. A los que están en cabina, se lo para los matilones de la constructora Antonio Guerrero. De parte del Chongas, ese Rancho Nuevo, se le de Graciano Sánchez.

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grandotes, pero trabajando como DVD. También saludos al May de los Vázquez. Y se dice saludos para Rancho de las Tranquitas de Familia, Mineto Mix. La de El Boncho sin Gas. Ay, Perlo Moreno de Mero Santero Boca. Saludos para toda la raza naranjera. Y feliz lunes, saludos en cabina.

échale que nos vamos, como dice. Saludos para el Rojo, que nada más anda de coyote en la sandía. También saludos, dice Neto, para la familia Soto Trujillo, está la ex hacienda de Ramada Moctezuma. Desde Da Las Cejas, siempre en sintonía de la va perra con la de Oceano.

saludo para Churrumino que andan por Afriga con la canción de algo del Bravo. Se han solicitado. O sea, la canción de la dinastía, esas no entran ahorita, viejo. Saludos para Rufino Pedrosa, a lo mejor es Yardero Seates. También para la construcción doble

Martínez. Que andan con su mero machote, dice. También saludo para Mari. Allá está California, saludos. Vento ahí para Potria, la tortuga de la ceja, Pedro Escobedo, que regresen los envases de la caguama. Saludos también para la raza de Zacatecas. Dice para Tecomate, Rancho Nuevo. Saludos a la raza en Dallas. A los cochilocos que andan en el elote aquí en Michigan. Y parte de su chivero que ya les dijo que les quedan 3 semanas más de Jali Fuga para México. Para la de amor, 4 paredes. También dice para el viejo, el Mayimbu de Atlanta. También para el afilado, a toda la raza del Palmar, primero Mesitic.

Mero Jacalillo Ranch, que ya se ponga las pilas, le eche ganas al jale, que no le rinde cala nada. También saludo para Donald Trump, a Tocayo, que era Juanito, que es mi carnal, que andan con todo en el Ezuco. Ahí para Josie en Texas, ahí para la raza de Salt City. La raza que anda allá en Utah. Saludos, dice, para la lonchera, la vitamina, que está en Jordan Ranch, en parte de los Chirro.

échale eso ahí nomás, hombre, nos vamos. Con los mensajes dice Nito, saludo para la gente de la Sugar Tree, porfa, complácenos con la canción del burro, con la directiva de Oaxaca. Saludos, que me haces el día, gracias, gracias. Dice la del moro en Tepehuanes, también dice, me venía durmiendo aquí manejando y con ese rolar me desperté. Saludos desde Hatton City para toda la raza de Zacatecas, parte de El Efra. Dice también para Juan Ramón, que anda bien triste porque perdieron las Chivas. La rola de Churrumino, algo de Bravo. También saludo para los finicheros y pintores de su Carolina. Una rola la de Beso otra vez o de Metus Canarios para el Cope Texas. También saludo para Rojo, a Coco, a Casca, a Diego, que anda paseándose en el tráiler de Sandía. Compa, mándanos saludos aquí para todos los trabajadores de la carretera federal 57, Querétaro, San Luis, que andamos en pura friga. De parte de Kish, saludos muchachos. También saludo para Don Abel, para el Cric, que ya están listos para la topada mañana 29 aquí en Casitas Hichu, Guanajuato, que va a estar Fidel Cruz y Santiago Capetillo. Y también empieza la feria de Hichu. Van a ser los contrabandistas. Saludos a toda la raza que nos escucha en Hichu. Gracias, gracias. También para los Ghosts, dicen que andan poniendo piedra en Baltimore. A toda la raza de Querétaro. También saludos para los Superflat, Slabs de Lalo Mireles, parte de Chevito. Saludos para Juaneta, Zacatracho, a Michael Puro Zapote, Guanajuato. También saludos, dice una canción, a de la Cumbia del Ratón, con Tropical Montenegro. Saludos hasta Guadalupe, Mesitic, San Luis Potosí. Es de San Antonio, Texas. Puro San Luis con la canción del más poderoso de todos. Compañeros, si me pueden mandar saludos para los charqueños, Concrete, de parte de Erika, hasta Houston, Texas. Que saque la Caguamas. También saludos, dice Puro Rancho, con la Puro Rancho El Cancino, desde Arlington. Puro Dolores y Algo, Guanajuato. Ahí también para Calucha, de parte de María Vázquez, para Toto. Saludos para Lalo, a las moritas hasta Carboneras. Saludos para Don Paquis, de su macho pidrero de Denver. También dice este lado, creo que era todo lo que teníamos pendiente, señores. Gracias a los que estuvieron mandando su mensaje al programa de la hora de lunch. Vámonos a comer.

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1: Estaba humeando el tizón. Y es que...
2: ¡Vámonos, señores, con las cítricas! Tenemos barra libre el día de hoy aquí en las cítricas, el lunes. ¡Salud para toda la racía cruda! ¡Vámonos con barra libre para que se reporten la invitación a todos ustedes a través del WhatsApp, el 487-121-4393. En Messenger nos encuentra en Facebook como La Naranjera de Cibers. 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

lo dice, salón para la raza de Guanajuato que radican en Dallas, Texas. Ay, con algo de la nueva escuadra. También dice, ay, para cachetes, hasta Berre Huelpa López. A la pura 17 quedan escuchando La Jugosa.

Pitropiceros y Guadalupe Victoria, Alfonso Amorza, Cocolíneas, aquí Camero. También dice buenas tardes en el Comix, saludos algo de los Cardenales y a curar la raza. También salud dice arriba la Yarca, salud para Pancho Peinado, salud para la raza de la Roja, póngase algo de los dos de Tamaulipas, ay, la que sea. Mire, tazo de oro, bendecido inicio de semana. Si alcanzamos la rola de el jefe de jefes, el chorro de Ojinaga, salud para.

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0: escuchando una canción que me transporta a mi niñez.
1: Ahí se lo para mi compadre, el Meño Espinosa.
0: Dice más o menos.
1: Dice, chavalón, buen inicio de semana. Pónganse el niño que salió del retiro. Errol Beltrán, saludos a los ruferos arremangados.

0: mejor complacido su compa Raúl Beltrán y Los Brillosos. Así nomás.
1: Viéntate la de la cruda de Antonio Aguilar, allá para el Apache, para Daniel y yo, que andan bien crudos de parte del diablo.

el maestro Filiberto Sucharán, es ese doctor Arroyo, que andamos jalando en San Rafael de Galeana con la rola de Me Gusta la Buena Vida de los Pumas. ¿Qué tal viene tu mix a los a ti a la colonia Guadalupe con la rola de La Pelona y la Peluda de Homero Junior?

0: Dice, tienes una voz de ángel. No tendrás una llega capayusa. No, próximamente. Oigan, ¿qué creen? Como que se me está metiendo la idea de buscarle. Quiero ir a conocer para allá.
1: Hombre de pocas palabras.
0: A llevarle tu mix hasta allá.

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1: Pico Boneto, la rola del fantoche. Salud para el maestro de Seban, que ya quiere panzonas. También

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cierto, la canción de los elementos de Culiacán, la costurera, saludos desde Idaho. El felicito corte primero. También saludos para Draznito de Pinos. Con la alarma caguamera, que ya es hora. Neto, algo de Juan Villarreal para escuchar más de rato. Me sentí de Carmona, que por allá van a estar.

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1: Es una mujer bonita.
2: Zeneto, buenas tardes, te encargo la de Yo Voy Llegando de Pequeño Musical. También se lo dice a las muchachas del Cebeta, ¿o no más?

sorpresa Ixa. También para la peluche que mande para los caguamas. Aquí con la banda Jumpa David, compa Neto. Saludos, si me puede poner la canción de Mi Enamórate de Cuco Mora. A los gallitos de Bernal, saludos hasta la nueva Apolonia, Ciudad Amante.

0: El regalo sale caro de Juan Villarreal, que será en MCTIC con el Bravoso. También para Carolina Amaya, saludos, dice algo de los cuates de Sinaloa para Armando Delgado, que andan pegando suco en la labor de Río San Luis. Para Anaí Zamarripa Salinas, Aleti Salinas, que son el amor de mi vida, dice también para todos los del Rancho de Corrales, que andan bien crudotes. ¡Mi netísimo! ¡Hay un parillo! ¿Cómo busco la roda de A mí no me chinga la cruda? Creo que así mero, mijo. A ver, déjeme ver. Creo que así mero la encuentra, viejón. Así le pone.
1: La cruda a mí no me chinga.
0: Déjale, voy a decir bien, pa. Acá está, aquí está, aquí está. Así se llama, la cruda a mí no me chinga. Son los incontenibles. Así la encuentra. ¡Feliz inicio de semana! Y se dale que mole de hoy a mi consalón para toda la raza en Carranco. Y andamos como el 80 porque andamos muy graves, pero andamos. Saludos, mi compadre Juan Mata. También al maestro Miguel Octavio Chalán. Con Baneto, saludos desde Atlanta, Georgia. Saludos para Willy, que saque la panzona. Mi neto, a la familia Vera Martínez desde Rancho Nuevo. Para todos acá en Rodisland, con la de las casas de madera. Gracias, mi neto. Saludos para José Juan Olvera. También saludos para Don Philly. A Martín, para la lombriz puro Neblinas Hidalgo, con la canción de la cruda. Buenas tardes, señores en la naranjera. Saludos para... la raza de San José de Turbide, Guanajuato. Saludos a mi compa Neto, pura colorada. Para Pescado Pata Estanzuela, que nos la estamos curando. También para Rulas, a Jerry, al Venezuela, que son los más trabajadores de la FEMC Pro, arriba la naranjera. También saludos para Redmond, Oregon. Puro camarón, salud Potosí, algo así, ese mensaje. Buenas tardes, saludos para la raza de Morales como Ford, la rola que dice: solo dejé yo a mi padre, saludos compa Neto, ponga algo de respeto del norte, si no te hubiera sido. Saludos desde el Gran Genal. Mi Neto, mándame saludos para mi patrocino, mi patroncito, la mera punta del tren, Mario Ibañez. Saludos, que la mera punta de los ladrillos en Cleburne, Texas, de parte de su mejor elemento, el Jumbo. Saludos también a la raza de Oklahoma, a entre los que estuvieron reportándose. Dice mi neto, buenas tardes, saludos para la señora Isabel Pérez Vanegas, hoy por su cumpleaños, que te escuche en San Pedro Cosarco. Muchas felicidades para Isabel Pérez, felicidades, felicidades. Rosía, muchas gracias. Yo me voy, me retiro. Nos escuchamos, primeramente Dios, el día de mañana, en punto de las 11 de la mañana. Los espero en el programa de la hora de lunch. Que tengan todos ustedes una excelente semana. Feliz lunes. Muchas gracias y hasta la próxima. Gracias. Antes quería la salsa. 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Muchas gracias.
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Échale, dice por acá mi compita Chuy. Muy buenas tardes. Saludos para toda la raza que está en sintonía de la más jugosa. Póngame tupiéndole al jale de la ley de Michoacán. Pura naranjera de Ciber.

0: compa.
1: Échele, dice por acá mi compa Chuy. Saludotes desde Austin, Texas.
0: A toda la raza.
1: Ahí compláceme con el triunfo y la envidia de la banda Primos de Tierra Caliente. Saludo para el Palmeras, al Panda, al Checo, también para el Tiger, al Tigre. ¡Pura gente del Señor de los Triponos!
2: ¡Le vamos a Borja! ¡Y arriba, güey!
1: ¿Qué recomienda el doctor porque andamos medios enfermos?
0: ¡Y arriba, sí, güey!
1: ¡Híjole, viejote! Pues yo digo que de perdido una...

Y nuevamente sus amigos los hermanos Rodríguez desde mi ranchito con esta rolita llamada y titulada El Estrés.

0: Gamers.
1: I'm sorry, viejote, lo que pasa es que aquí andan unos muchachos muy acelerados. No dejan escuchar ni escuchan los güeyes. A ver si ya le paran al ruido. O mejor sí, o mejor que digan, ¿saben qué? Se cierra la naranjera. Da nomás a cada rato. Ni dejan escuchar ni escuchan. ¿Qué dice, primo? Pásale. Échale.
2: Buenas tardes, mi compa Chuy. Un saludo para don Abel, que ya está preveniendo mañana para la fiesta, para la topada.
1: ¡Órale!
2: De acá de Casitas, Jichú, Guanajuato.
1: ¡Sale, sale!
2: Y mañana también empieza la feria en Jichú, Guanajuato.
1: ¡Sale!
2: Y arriba, mi Chuy. Y que se saque las panzonas, don Abel.
1: Dice para acá mi compita Chuy, ahorita no le pido canción porque ponen pura buena. Nomás suéneme la 9, la 9 Miley, 9 milímetros. Saludos desde Napa, California. Esto no es 9, viejote, no es 9, es 22. Y ya las balas ya me las andan recortando, viejote. Dice para acá mi compa Chuy, póngame la canción de Échale Ganas, mi hijo de Raúl Beltrán. Saludo para ti también, para toda... toda la raza de la naranjera. Saludo para los de Dolores Hidalgo, que radicamos en Brigham, Texas. ¡Saludotes! ¡Vámonos!

bandita chuya, aviénteme a los 18 primos de los inquietos. Saludo para los concreteros más peligrosos del compa Canario Bartolo desde Florida hasta Mitlanchingo. Saludote, carnalito, súbale.

Échale de esa para acá, mi compa Chuy. Saludo para don Catracho de Agua Señora, que por las noches sale a correr en puro calzoncillo. En busca de un moreno apasionado. Muy buenas tardes, mi compa. Quiero mandar saludos para mis tres hijos. Ellos son Canario, Bartolo, Marco y Víctor. Que Dios me los bendiga.

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0: con esto de los invasores. A ver, dice por acá, muy buenas tardes. Saludos también para los pasteros de Scotland hasta de Canadá.
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0: Saludos, carnalito.
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0: A toda la gente acá de Apopka, Florida. Saludos para don Carmelo, también para don José.

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Échale, mi compadre, dice por acá, mi compa Chuy, le encargo saludos ahí, la canción del Mikima de Grupo Laberinto. Aquí andamos activos en la venta de micheladas y botanas en las fiestas patronales de Mezquitic de Carmona. Ahí para mi compa Genaro.

0: ¡Échale, mi carnal! Dice por acá, tocayo Chuy, compláceme. Compláceme a los borrachos de Cerritos, San Miguel y Allende, que radican en Dallas y Fort Worth. Saludos desde Albuquerque, Nuevo México. ¡Ay, viejos! ¡A ver, échale!
1: Compa Chuy. ¿Eh? Esos que están haciendo ruido, diles que vamos a llamar a Armando Ávila para que los corra, ya sabes.
0: ¡Espérese, viejo! ¡Ay, ay, ay! Mi compa Chuy, muy buena música, saludotes. Ándale, pues, hombre, saludo para la terminación 7143. Saluditos. Mi compa Chuy, saludos ahí en cabina. Saludo para mi compa Tiros, que escuchan en Querétaro. Te encargo una canción de El Indomable, de Lalo Mora, Arriba la Naranjera. Lo escucho desde Belton, Texas. Ándale, pues, mi carnalito, súbale.

Estamos escuchando muy buena rola, mi compa. Bonita tarde. Igualmente, carnalito. ¡Súbale! Saludo, dice, para acá te encargo la cruz de madera. Saludo para Juan Zavala de Merito, Clavelinas. Clavelinas.

0: Morelos dice por acá, hoy lunes, el hijo de don Jorge Ibarra llegó agresivo. Musicalmente hablando, aquí seguimos bien firmes con el señor de las triponas.
1: Que tengan razón.
0: Andamos borrachos todos con tequila.

Le entregamos la siguiente rolota de Michael Salgado, se llama El Día Que Te Fuiste. Y saludos, señores, a toda la raza que anda en sintonía de la más jugosa, de la más chipocluda. Por acá de este lado, saludo a mi compa Chuy, ¡súmale! Saludo para la raza del Carrizal, porfas, compláceme con una rola.

0: Pecho.
1: Buenas tardes, mi compa Chuy.
0: Buenas tardes, viejo.
1: Un saludo acá para toda la, un saludo para la naranjera y un saludo para Don Abel, que anda bien activo, que ya se va a poner las piporras.
0: ¡Órale!
1: Para el día de mañana.
0: Ya
1: aquí
0: está.
1: Aquí la fiesta en Casitas Quichú, Guanajuato, mi Chuy, está todo invitado.
0: Ya dijo, ya dijo.
1: Y póngame la de 500 kilos de fuerza.
0: ¡Ay, cuela, que jurria!
1: Para Don Abel.
0: Ya está.
1: Don Abel González de los Planes.
0: ¡Ándale, ándale!
1: Y que le salude a la Trevi, mi Chuy.
0: ¡Ah, caray! No, viejote, no me ande pisando lo sembrado. Esa Trevi nomás es mía, la Trevi, aunque te

Dallas con una de cuarto de milla. Ándale pues, hombre, para mi compa Chaca. Saludo para la mera Vena pegando ladrillo y piedra para mi compa Freddy Vela de Matancilla, Jalisco, aquí en San Antonio, Texas. Y ladrón de perros. Ah, viejos. Muy buenas tardes, mis valedores, algo de los inquietos, tu perro guardián. Saludo desde Florida hasta Chiapas, puro concrete. Saludo para la cuadrilla del Gavilán, también para Santo Domingo, que andan en la pura quema en Mississippi, en la pizca de camote. Ahí con la canción del canto de un mexicano de los indomables. Ándale pues, a mi compa Benito Bautista. Mi compa Chuy, te encargo algo de Juan Acuña, el terror del norte, porfas. Estamos escuchando aquí relajados en casa. Saludo para el vato de Morales, dice por acá, ya échale, échense unos guapangos, porfa. Híjole, viejote, que la mera verdad es que hay que irnos acoplando poquito a lo que es la programación. Por ejemplo, se prendió el cerro. Pues la mera verdad, siéndole sincero, no creo que un guapango sea como para pistear, viejote. Pero pues bueno, a menos de que por ahí los patrocinadores me den otra indicación, pues nos acoplamos a lo que digan los patrocinadores. Pero casi casi en Se Prendió el Cerro es pura rolita para pistear. Dice por acá mi compa Chuy. Ah, caray, no, hombre, pues eso sí lo desconozco, carnal. No sé dónde pueda pagar por ahí mesa VIP. Creo que por ahí sale el número de teléfono. Pero también, si mal no recuerdo, por ahí escuché comentarios de que ya no había campo de área de mesas. Creo que ya nada más lo que era la preventa normal. Pero pues igual le digo, por ahí aparece el número de teléfono de lo que son los organizadores. Por favor, ahí chéquelo en la publicación que por ahí mi compañero Manuelito hizo en la página de La Naranjera. Y pues por ahí, viejote, comuníquese, porque la mera verdad, nosotros estamos ajenos a esa información. A nosotros solamente nos piden, danos publicidad con esto y sopas. Nada más eso, viejote. De ahí en fuera la información la desconocemos, carnal. También dice por acá mi compa Chuy, muy buenas tardes. Mándame saludo para mi primo Luis Gutiérrez Puga, trabajando en Fort Worth, Texas, desde Victoria. Desde Ciudad Victoria. Mi compa Chuy, saludos también para los López de Matancillas. A mi compa Tony Rodríguez, a mi primo Antonio Ramos, saludotes. Y pues bueno, viejote, ya con lo demás ya no alcanzamos. Con esta canción ya nos andamos retirando. Muchísimas gracias. Nos pasamos por allá también a Los Gallos Potosinos, patrocinado por mi compa Pancho López, el más cachondote. Y por mi compa Jorge Antonio Monsiváis, el rey de las sierras. ¡Vámonos!

0: Señores, muchísimas gracias a los patrocinadores y a toda la raza. A toda la raza que se estuvo comunicando, señores. Estuvo con ustedes la voz del compa Chuy, solamente aquí en la naranjera de Cibers. La más jugosa de toda la web. Vámonos a ver si alcanzamos con algo. Dice por acá, muy buenas tardes. Porfa, compláceme con el correo Carro Rojo. Será con el corrido, carnal. Saludo para el Diablo, también dice por acá. Saludo para Lalito Nalgas Guangas. Que se anda haciendo guaje por allá en el jale, mi compa Chuy. Saluditos para la raza de Herrería San Miguel Arcángel, Vivienda de Abajo de San Miguel de Allende, Guanajuato. Saludo para el Choco que anda por ahí en friega. Estimado compa Chuy. Saludos ahí también para la raza que anda por allá en el otro lado del charco.
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0: ¡Arruidito!
1: No.
0: Saludos para el tío Mando, también para Charlie de Cleveland, Mississippi, que anda quitando grapas. Saludos porfa para Ramis Pérez de la bolsa que se fue a la feria del pueblo desde Corsicana, Texas. Dice por acá mi compa Chuy, la de Lucas León, de Chalino Sánchez, porfa. A la terminación 8105, la terminación 5435, saludotes. Por acá dice mi compa Chuy, aviénteme algo de Conjunto El Golpe de Cárdenas. Saludo para los Jacobo de Matancillas, a la terminación 5715. Ándale pues, hombre, saludotes. Señora, muchísimas gracias, yo me retiro, me ausento, me voy. Ahorita nos vemos
1: en la mesa,
0: en los Gallos Potosinos. ¡Ánimo, viejos!
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1: ¡Échale, mi compadrito! ¡Bienvenidos a los gallos potosinos! Arrancamos con esto de los caciques, se llaman los juniors. Dice por acá mi compa Chuy, mándale saludos a Pancho Aguilar de Talecua, que hasta duerme con la naranjera. Ahí nomás, hombre, que ya anda destapando barrigona, bien puntual el muchacho. Saluditos ahí para mi compa Pancho Aguilar de Talecua.

Chela dice para acá, mi compa Chuy, le encargo la tragedia de Helenita de los Terribles. Y no se agüite, mi viejo, ya le vamos a mandar unas 7 cajas de tiros. Jamás en la vida, morro. Si no llegan las balitas por ahí, comemos cebolla.

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1: Señores, vámonos al ritmo de los Ávila. Avanzamos con esta rolota, se llama La Más Bonita de Todas. Saludo bien especial también para la señorita Alma, que el día de hoy se encuentra de manteles largos. Muchísimas felicidades de parte de sus seres queridos, de parte de su mamá. Mira nomás, dice, porque ya vamos a tener a la Vivi para que vaya por las barrigonas.
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1: Saludito para Alma. Muchísimas

Ya ve lo que le pasa por apartarse. Ya no lo estamos curando, viejo, escuchando al doctor de las panzonas. Por acá de ese lado, viejote borracho. Espérese, viejo, no me insulte. Yo ni tomo. Ay, ay, ay. Saludo para el gorilazo, también para su novia, la chiclosa. Aviénteme la Mariana de Conjunto Bravo, aquí estamos escuchando a la mera punta del tren. Al señor Yupiza.

0: le dice para acá mi carnal Chucho Jesús. Póngame tentación del diablo de los terribles del norte. ¡Saludotes!
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0: ¡Ay, para los compas del peligro!
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0: ¡Puro concretero chingón!
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0: ¡Puro concretero veje!

0: ¡Échale, mi compita! ¡Saludos para los chuchos!
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0: ¡El partido del Milagritos! Dice por acá mi compa Chuy, aviéntame la canción del Prieto Pendenciero de Vagón Chicano.
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0: ahí para la rata de San Diego.

0: Hey, saludote para el May de los Vázquez, el May de los Brillosos. Dice por acá, compláceme con algo de los Indomables.
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0: A ver si se puede. De que se puede, carnalito. ¡Súbale!
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Échale, dice por acá mi compa Chuy, si se puede, le encargo al muchacho alegre de Isidro Rentería. Nomás para escucharla por acá en Oklahoma, puro ejido San Marcos, viejote. A mi compa Felipe Cadena, saludos. Dice por acá también mi compa Chuy, saludote para mi papá José Juan, a

Vamos con esto de la energía norteña. Saluditos a toda la raza que sigue en sintonía de la más jugosa, la naranjera de Ciber. Saludo bien especial también para mi Ángeles. Saludos también para mis hijas, para Carmen, Abigail, también para Sofía, Isabela, saludos. Ándale pues, hombre, nomás porque luego dice que no sé qué, que dónde ando, que hombre, pues aquí ando, estoy encerrado.

Jorge Solano. También dice por acá mi compa Chuy, saludos al grupo Élite de Cementeros de Pari, Texas, que son los que sacan el jale. Ahí le encargo algo de los Pumas del Norte, carnalito. Anda.

alcanzamos con más de las canciones, viejote, pero ahorita sacamos los mensajes, carnal. ¡Aguántame! Mi compa Chuy de sangre mexicana por ahí de los plebes de San Luis. ¡Saludos desde Ohio! A la raza de

0: 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Y si te animas, te vienes para invitarte una raya.
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1: Échale, carnalito, hasta ahí la dejamos, viejotes. Muchísimas gracias. Dice por acá mi compa Chuy, póngame algo del terror del norte. Saludo para los López en Santa Gertrudis. Mi compa Chuy, mi último deseo de Conjunto Bravo. Saludo para Huguito del Zacatón, al compa Diego, también para su servilleta Mauricio de la Rosa. Súbale, mi compa Chuy, vámonos por las barrigonas. Saludo desde el llanito Dolores Hidalgo, Guanajuato. Póngame el carretonero de vagón chicano. O el hijo del mojado. Mi compa Chuy, saludo para toda la raza obrera de la sección 86 del Ingeniero.

Y saludo para Chore, también para sus chavorrucos de Aloha Pulse. Saludo para Lorena García en Terrell, Texas. Dice por acá mi compa Chuy, mándeme saludo para mis amigos Chapo, también para Rincón de desde Dallas, del DJ Panda. Saludito mi compa Chuy para la compañía Salazar Construction. Te encargo la rola de los ruferos potosinos. Saludo para el padrino Mayo, las 15 letras. A la cuadrilla del Chaparro, también saludotes. Dice por acá mi compa Chuy, saludo para la mosca, que anda... pues anda haciendo lo que le toca, carnal. Lo que hace una mosca parada en la pared, en la pared. Saludotes a la raza de Venado, San Luis Potosí hasta Nueva York. Mira nomás, hombre. Ay, papaya. Saludo para la raza de Pozo Hondo, San Luis de la Paz, que todavía seguimos en la limpiada del frijol. Y mira nomás. Pues no nomás anda limpiando frijol, carnal. También anda por ahí echándose una barrigona. Saludotes a Loredo Víctor de Río Verde, también para Adolfo Herrera y al gato de Guanajuato. Saludotes, viejón, póngame la del suplente de Grupo Canelo, porfas. Mi compa Chico, compláceme con puños de coca de Conjunto al Golpe. Acaba de salir, carnal. Por acá dice la vida prestada, porfas. Saludo para Miguelín, también para Chiquitín. De parte del Chapi, desde a mi compa Antonio, que va manejando aquí. Que no lleva, nos lleva para la casita, dirás. A la terminación 7208. Pues yo no sé, carnal. Ah, viejos. Mi compa Chuy dice por acá algo de Juan Acuña, el terror del...